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Y aquí estamos otro día más, hoy de miércoles. Miércoles 12. Hola, bienvenidos, bienvenidas a este espacio en directo. Este es el programa de un servidor, AJ Proman, y se llama AJ Proman Live Show. Contigo hasta que den las 2 de la tarde, hora menos en Canarias. Que nos encanta estar aquí contigo a través de los micrófonos, a través de la radio. Ya sabéis, a toda la gente que está escuchando. ¡Hola, hola, hola! Toda la gente que está a través de la FM, a través de GrupoElixir.es, a través de nuestra app para iPhone y Android. Toda la gente que está en el mundo entero. ¡Bienvenidos a Elixir! Lo dicho, un servidor, este que te habla, AJ Proman, AJ Proman, hasta las 2, hora menos en Canarias. Ahora estamos aquí todos los días, por si no te habías fijado o no lo sabías. Ahora estamos de lunes a viernes, de 12 a 2, hora menos en Canarias, disfrutando de buena música, de grandes canciones. Recuerda que si quieres dedicar una canción, pedir un tema, felicitar a alguien su cumpleaños o por cualquier cosa de esta, tienes un teléfono directo de WhatsApp, 624-122-995. 624-122-995. Ahí nos puedes mandar tu WhatsApp, ya sea escrito o ya sea nota de audio. Que si quieres felicitar a alguien por nota de audio, lo puedes hacer. Eso sí, no digas nada raro en el sentido de algo feo, algo publicitario, ¿sabéis? Y nosotros encantadísimos, se lo reproducimos aquí en directo en la radio. Recuerda, nuestro WhatsApp es el 624-122-995. Ya estamos con ganas de feria. Ya estamos con ganas de feria, que comienza esta semana. 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Oye, yo quiero que levantes la mano. Tenemos un sorteo activo, ya sabéis, en Instagram. 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

Bueno, ya sabéis. 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

0: Bueno, y seguimos aquí en el directo.
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0: Mensajes que van llegando a nuestro WhatsApp al 62412295. Y dice así: hola, soy Esteban.

0: Estaban desde Torremolinos. He escuchado que estáis sorteando unas entradas dobles para el Aquapar, para el Aqualán, es el Aqualán. Aqualán de Torremolinos. ¿Cómo se hace para participar? Gracias. 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Pero bueno, tú entras en @GrupoElixir y ahí ya tienes todas las indicaciones bien escritas. Y además, mientras más comentarios, más posibilidades. Estefanía, desde Benalmádena, nos decía: hola, buenos días. Hoy es el cumple de mi novio Carlos. Quiero pedir alguna canción de Quevedo, porfa. Vale, pues ahora te ponemos alguna por ahí. Y nosotros, que tenemos una pregunta también para ti. Bueno, ya sabéis que tenéis el teléfono, el 624-122-995. Ahí podéis mandar WhatsApp, tanto escrito como notas de audio. Felicitar un cumpleaños, dedicar una canción, lo que queráis. Y además también podéis... contándonos un poquito cositas. Por ejemplo, yo quiero saber dos cosas. Una, ¿qué vais a hacer esta tarde con el eclipse este? Madre mía, este eclipse que estamos hablando de él. Ya vamos. Increíble, ¿eh? Increíble. Es un acontecimiento especial, pero nos hemos vuelto un poco locos. ¿Qué creéis? ¿Se nos va un poco la pinza con el tema de lo del eclipse o no? Opiniones ahí, en el 624-122-995. Por otro lado, ya sabéis que este viernes estamos en Aqualán Torremolinos con el programa, con este programa que estás escuchando en este instante. Nos lo llevamos allí físicamente a Aqualán Torremolinos y estaremos pinchando en directo, haciendo sesión de DJ en directo, con animación, con regalos, una mini fiesta o una gran fiesta, como quieras verlo, en la cual tú participarás también, tanto con los micrófonos, hablando, saludando, te podemos entrevistar y también bailar con nosotros. Eso será este viernes. Y el sorteo que tenemos son en dos entradas dobles, justo para este viernes 14, que estaremos allí. Y quiero que nadie falte, ¿eh? Y ahora vamos con un temilla de estos. Casi un poco a lo tonto, ¿no? Se ha hecho un hueco en todos los rincones. A ver si alguno de estos lo conoce. Empezamos poquito a poco, ¿eh? Así lentos.
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0: Más mensajillo, aprovechamos que mientras que empieza la canción a sonar. A ver, aquí tenemos Emilio, que nos escribía desde Marbella. Y nos decía: ponme alguna de Quevedo. Vaya, hombre, Quevedo está esta mañana rompiéndolo, ¿eh? Se lo quiero dedicar a mi madre, Carmen. Bueno, ya intuís, ¿no? ¿Qué es esto? ¿Qué es lo que está sonando hoy? ¿Qué es lo que está sonando ahora? Son las K-pop. Se han hecho archiconocidas, ¿eh? Total.

Esta también la bailaremos en el Aqualán el viernes. Recuerda nuestro número. Nuestro WhatsApp 624122995. 624122995. Apúntate el teléfono y mándanos el WhatsApp que tú desees. ¡Vamos! ¡Qué marcha esto, eh!

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1: Y así es, estamos en el AJ Froman Live Show, el programa de este servidor que te habla, AJ Froman. Y así sonaban las K-Pod en esta mañana. Nosotros que estamos ya con unas ganas de que llegue el viernes para que empiece la feria por la noche. Y además por la mañana, que vamos a pasar una mañana increíble allí en el Aqualán a partir de las 12 con el programa en directo. Buah, va a ser una locura.
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1: Ay, ¿cómo lo vamos a pasar este viernes 14, que nos faltan dos días? Hoy es miércoles, ¿no? Sí, hoy miércoles, mañana jueves, pues el viernes, sentad ahí al lado. Estaremos con este show que estamos haciendo aquí ahora en este instante, que hacemos todas las mañanas de 12 a 2 de la tarde. Pues ese show que estamos haciendo también ahora mismo. El viernes no será aquí, no será aquí en el estudio de la radio, será en el Aqualán Torremolinos, en directo. Tenemos regalos, tenemos un montón de sorpresas. Sesión de DJ en directo. Un servidor pinchando.
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1: Igual esa, no sé si esa canción del falsante.

0: ¡Ay, que seguimos de fiesta! ¡Ay, qué bien lo pasamos ahora de lunes a viernes, eh! ¡Tabú! Dice, por aquí por WhatsApp, en el 624-122-995 nos llega el mensaje. ¡Hello, soy Mar! ¡Una de Don Omar! ¡Un saludo!
1: ¡No llores por él!
0: ¡Aquí lo tienes, Don Omar!

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3: ¡Qué temazo, eh! Recuerda nuestro WhatsApp, es el 624-122-995. Dedicatorias, peticiones musicales, contarnos lo que tú quieras. Ahí por WhatsApp y por nota de audio. Si es nota de audio, no dices nada raro, lo reproducimos, ¿eh? Te repito el teléfono, el WhatsApp, 624-122-995. Ahí van llegando más mensajes que ahora leeremos, ¿eh? Y recuerda, el viernes, mañana no, el viernes... A las 12 estaremos en Aqualán en directo.

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2: Aquí estamos, listos con...

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1: Bueno, gente, ya sabéis, nuestro teléfono, nuestro WhatsApp, 62412295. Para esos mensajes. Y ahora, Héctor del Fader, el teléfono.

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1: Bueno, ahí está. Qué buena música de esta mañana de jueves. De jueves, no, de miércoles. No sé qué día vivo, macho.
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1: Hoy vaya a saber el eclipse o no. ¿Qué decís? Aquí nos dice Roberto que ha quedado con los amigos para ir a la playa a ver el eclipse. Te va las gafas, ¿no? Te veo mañana de baja, ¿eh?

0: Bueno, bromas aparte. 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Y es que tenemos evento, estamos allí, mira, escucha. 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
0: Así es, como te lo decía, el show de un servidor, AJ Proman, AJ Proman, estará el viernes. Lo mismo que hacemos aquí de lunes a viernes de 12 a 2, pues eso mismo, pero allí en el Aqualung el viernes. Tendremos música de todos los estilos como siempre y bailaremos.

verdad es inevitable ver cómo una pareja se pierde en la rutina, en las cosas cotidianas de la vida. Anthony Yeigo, Chimbala, 20 años certificado.

0: 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También estaréis bailando, tendremos animación, una animación de vértigo, no pueden imaginar. 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

0: Vanessa Martín y Juan Magán. 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
2: ¡Ay! ¡Qué mañana más intensa, más buena! Esta tarde tenemos el eclipse. A ver qué pasa con ese tema, ¿no? Habrá que verlo, ¿no? O no sé, o no verlo. Sentirlo en la espalda. Y el viernes empezamos la feria. ¡Ay, qué alegría! Viernes feria. 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Para empezar, el sábado por la noche estaremos ahí pinchando para vosotros. Así que ya sabéis. Seguimos, ya sabéis el teléfono, 624122995.

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0: Aquí seguimos. El momento de Shakira, el mundial.

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Nos encanta estar ahora ya como estamos, todas las mañanas. De lunes a viernes, ya lo sabéis, ¿no? Pues lo digo, si no lo sabéis. De lunes a viernes, de 2 a 2, ahora menos en Canarias. Estaremos aquí, estamos aquí desde hace ya algunas semanitas. Haciendo el show de un servidor, AJ Broman, todos los días. Salvo el fin de semana, que hay que descansar. Dice de fiesta, lo que quiera, ¿no? Poquito a poquito, la negra Tomasa. ¿Quién le gusta esta? Poquito de Afro House. La negra Tomasa. Ahí. Dale, dale. Esta la bailaremos el viernes, ¿vale? Si quieres alguna especial, me la pedí ahí. ¿Dónde? Al 624-122-995. Nuestro WhatsApp, 624-122-995.

Vale, lo vamos a leer. Dice: buenas tardes, jejeje. Soy Rosy de Granada. Vamos. ¿Has escuchado el móvil ahí, no? Vamos a por el miércoles. Bomba. Ponte delito, Chencho. Gracias. Oye, está bien para aquí, ¿no?

0: Ahí está. Chencho Corleone y Wisin y Yandel con este delito que nos pedía nuestra amiga Rosy desde Granada. Vamos por el miércoles, nos decía. Pues vamos por el miércoles, ¿qué decís?
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0: Y seguimos en el directo de esta mañana miércoles, con mucha energía y con muchas ganas también de feria, que empezamos ese viernes con los fuegos. Y por la noche, el sábado, fiestuki, por la tarde también.
2: Y nos fuimos en una, empezamos a la una.
0: Clásico de la feria, ¿eh?
2: Y con la nota rápido nos dieron la...
0: ¡Quevedo! Esto lo lanzó a la fama. Y esta feria sonará de nuevo, ¿eh? Yo te la voy a poner. ¡Vamos!

Bueno, que cambio, ¿no? Nos quedan ya apenas 12, 13 minutillos para las 2. Vamos a depurar, vamos a apurar todo, todo, todo, todo lo que nos quede. Mensaje de José Antonio diciéndonos: oye, ¿por qué no me ponéis alguna cancioncilla así, Afro House, pero así que suena pachangueo, guay? Vale, venga. A ver qué te parece esto que te estamos poniendo aquí de fondo. Esto va para ti, ¿eh? Más mensajes que nos van llegando al 624-122-995. Soy Emilia. Os escribo desde Rincón de la Victoria. Me encanta la marcha, la música que ponéis todas las mañanas. Si no lo sabía, ahora ya sé que estáis todos los días, no solo los viernes.

0: Fíjate, en el día del eclipse. ¿Vale? Vamos a recordarlo, eso. Ponme algo de Bad Bunny. ¿A qué tenemos por ahí?
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0: Bad Bunny, ¿sí quién es?
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0: Bueno, mi gente, ya sabéis. Nuestro WhatsApp. Nuestro WhatsApp para mandar dedicatorias, peticiones musicales, felicitaciones, lo que queráis. Está ahí, está ahí. Es el 624-122-995. Te lo repito, 624-6... Ahora sí. Me he liado. 624-122-995. Y recordad que tenemos ese sorteo en Instagram, ahora mismo está activo. Que por cierto, mañana es jueves a las 8, si no me equivoco, mañana es jueves, ¿no? Sí. Madre mía, cómo estoy. Mañana jueves a las 8 de la tarde, a las 20 horas, se realizará ese sorteo ahí directamente en Instagram y ahí mismo se publicarán los ganadores, ganadoras. Así que tenéis que estar pendiente. 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Dale like, comparte, menciona a tus amigos. Mientras más veces lo hagas, pues más posibilidades, ¿no? No me vayas a poner ahí 200 participaciones, que nos volvemos locos. ¡Vamos de fiesta!

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0: Bueno, ¿y qué vais a hacer? Os espero este viernes, ya sabéis, en la... Estaremos en el Aqualand Torremolinos a partir de las 12 de la mañana con la fiesta en directo. Estaremos con nuestro programa de cada día. Así que nada, viernes, ahí estaremos. En Aqualand Torremolinos, un servidor, AJ Proman, haciendo el programa en vivo. Y ahora, es el momento de que os diga hasta mañana, ¿vale? Mañana jueves estaremos aquí de vuelta. Cuidadito con el eclipse, ¿eh? Hasta mañana, sed felices. Saluditos, chao, chao.

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0: les gusta la música del señor Santos.
1: El que empezó a hacer teatro.

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